0: Voz en off, Sergio Suárez. 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
1: Son las 9:08. La temperatura es de 9 grados. Y la humedad del 81%.

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1: Son las 10 y 9 minutos. La temperatura es de 9 grados.
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4: ¡Eso era épico!
5: ¿Cómo?
4: ¡Mamá, te amo!
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0: Ay, perro. Ay, de buena. Niño, me siento como que me enamoré, huevo.
1: Perro, ¿te madrugaron? ¿Qué?
0: Me madrugaron, pero temprano.
1: Está cogido. Creo que te la vas a llevar para medallito.
0: Niño, de Jamaica medallo.
1: De Jamaica para medallo.
0: Ya. Tiene la llave del apartamento y todo, cabrón.
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1: Son las 11 y 6 minutos. La temperatura es de 9 grados. Y la humedad del 83%.

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1: Es la hora 0:06. La temperatura es de 9 grados. Y la humedad del 86%.

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1: Es la hora 1:05. La temperatura es de 9 grados. Y la humedad del 89%.
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2: Son las 3 y 6 minutos. La temperatura es de 10 grados y la humedad del 90%.

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2: Son las 4:07.

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3: Son las 5 y 9 minutos. La temperatura es de 10 grados y la humedad del 89%.
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1: En el bar El Arreador ha entrado un paracaidista que asombra a golpe de vista su traje multicolor. Acodado al mostrador, tres mozos charlan de apuesta, porque enfrente tienen fiesta y uno le dice: mañero, ¿qué trajecito campero pa' montar? ¿No me lo presta? 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

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La charla en el bar se queda. Ya están haciendo la rueda de la clina. Ay, 23. El 14 pajeré. El 18 pajeré.

y un criollo argentino gana. Y después de la emoción, tres mozos sombrero en mano, como que son bien paisanos, le van a pedir perdón. Los tres mismos del bar son, que hoy le dieron un disgusto, y le dicen por ser justo, con criollazas intenciones, pero

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2: Jean Mercedes Corrientes, fruto de la devoción y las creencias del pueblo, un santuario se creó. Ahí murió el gauchito Gil, por eso se construyó. Multitud de promesantes lo tienen por protector, lo veneran como a un santo que el pueblo canonizó.

y al volver vive otra lucha, celeste y colorado, y por no derramar sangre desierta y es apresado. De Mercedes hacia Goya transportan al detenido, y era común en la época que muriera en el camino. La orden de libertad consiguieron sus amigos, pero no llegan a tiempo, fatalidad.

Y así fue que aquel verdugo pudo salvar su gurí. Después le puso una cruz donde murió Antonio Gil y empezó a crecer el nombre de este gaucho guaraní. Con este y otros milagros que pasaron por allí, ya desbordó la provincia, su fama llegó al país. Y cada 8 de enero, fecha de su ejecución,

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1: Son las 6:08. La temperatura es de 10 grados. Y la humedad del 87%.
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3: El que viene es un verso que tiene que ver también con los boliches. Espero que le guste. Vieja, me haces un mandado, ya que pa'l pueblo te vas. Al boliche te llegás porque estoy muy atareado. No te lo doy anotado porque te vas a acordar. Y si me llego a olvidar de alguna cosa, no es nada. El sábado de pasada, si puedo, me voy a llegar. Como vamos a carnear, trae sal y ají molido, pimienta pa'l embutido y tripa pa' choriciar. Un rollo de hilo patar, y como son muy baratas, trae dos pares de alpargatas, si hay color negro una faja, de fósforo trae dos cajas y un poco de dulce batata, dos damajuanas de vino, por si nos vienen visitas, harina pa' tortas fritas, un litro aceite de lino, salamín picado fino, manteca y queso de rallar, y no te vas a olvidar, trae una botella de alcohol, querosén para el farol y una piedra de afilar. Pregúntale a don Clemente, por las argollas el bagual, no me quedó ni un bozal, la estoy precisando urgente. Lavandina, detergente, dos paquetitos de vela, trae para vos mortadela, yo no la como ni loco, y pa' cuando me desoco un frasco el fluido espinera. Yerba y azúcar trae, unos fideos guiseros y unos moñitos soperos y un paquetito de té, medio kilo de café, whisky, por si viene el rico. Y además te lo suplico, no me digas no, mi china, hacete una gelatina pa' comerla con los chicos. No sé qué te está pasando, ¿será que estoy confundido? ¿O porque te hice el pedido ahora me andás titubeando? Yo no te estaba mandando, solo pedí una gauchada, ahora no me traigas nada, punto y se terminó, porque el sábado voy yo y traigo todo de pasada.
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Jairo. Que dormís pa' que ya cinche. 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
1: Miré a mi amigo a la cara, sospeché que había un problema y le fui buscando el tema para lograr que me contara. Le sencillé alma a la cara, largámelo sin tardanza, le dije, por tus andanzas andás sufriendo muy mucho. Habla nomás que te escucho, o no me tenés confianza. Desvió la vista para abajo y al punto quedó callado. ¿Qué te tiene preocupado? ¿Te quedaste sin trabajo? Cortó el silencio de un tajo diciendo, quiero vivir. Por quererme divertir estoy temblando de miedo. Me he metido en un enredo. No sé cómo voy a salir. A Marta la conoció, me dijo, hace una semana. Pa' no dejar pa' mañana, a salir la convidó. Y así fue que la encontró en una confitería. Y después, ¿quién lo diría de salir a caminar? Lo decidieron pasar juntos hasta el otro día. En cuanto despertó, él divisó el ambiente mudo. Se vio durmiendo desnudo en la cama de un hotel. Y buscando su clavel para el baño, miró al trasluz. Jamás pensó con qué cruz se topó al salir con Marta, que al irse dejó esta carta sobre la mesa de luz. Al ver que estabas dormido no te quise despertar, pues de haber recuperado la energía que has perdido. Yo me fui sin hacer ruido a continuar con mi vida. Perdóname si una herida te causo al marcharme así. Chao, mi amor, que seas feliz y que disfrutes del SIDA. Me corrió un escalofrío como un sudor por el lomo y preguntándole cómo, pensé en el amigo mío. Dijo, esto no es un resfrío que con un genio lo paso. 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
1: Son las 7:05.

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0: ¡Hola, negro!
1: ¿Qué haces, varón?
0: ¿Dónde vas?
1: Me voy por James Crane.
0: Che, qué bien que el hombre no sea.
1: ¡Ay, no!
0: Se ve que sabe el inglés.
1: ¡Claro, papá!
0: Se ve que lo domina. 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

La estancia fue rematada de las piedras hace un tiempo y hoy la cubre el sentimiento de tapera abandonada. 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No se oye de madrugada como se oía en otros casos el repicar de los vasos al salir la mensualada. El carro de la carneada tampoco se ve cruzar, porque hoy en vez de carnear lo que se encuentra tan solo, lleva la carne Bartolo para los que gusten comprar. La calandria y el hornero no cantan más de mañana, ni toca más la campana Juan Camaño el cocinero. 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Ya no está don Juan Rivero, Ramírez ni Coronel, ni está el alemán Miguel que fuera el osamentero. No se ve el loco Romero cargando la extranjerada, tampoco la caballada encerrada en el corral, ni los potros con bozal después de la palenqueada. No se ven los domadores de mañana jineteando, ni se ven venir arreando los puesteros pialadores. 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Hoy con llave la tranquera permanece noche y día, esa orden no existía ni son costumbres camperas. 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
1: Son las 8 y 7 minutos. La temperatura es de 10 grados y la humedad del 89%.
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1: Son las 9:08.

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1: Son las 10 y 6 minutos.

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1: Son las 11 y 6 minutos. La temperatura es de 12 grados y la humedad del 83%.
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1: Son las 12 y 8 minutos. La temperatura es de 13 grados y la humedad del 80%.

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1: Es la hora 1:07. La temperatura es de 13 grados. Y la humedad del 78%.
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1: Son las 2 y 8 minutos. La temperatura es de 13 grados y la humedad del 80%.

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1: Son las 3 y 6 minutos.
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1: Son las 4 y 5 minutos. La temperatura es de 13 grados y la humedad del 82%.

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2: A ver si hoy puede nombrarlos a todos cuando comienza a cantar ¡Cómo duele!
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10: Los dos somos fanáticos en lo prohibido. 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
2: Son las 5 y 7 minutos. La temperatura es de 12 grados y la humedad del 87%.
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No se entendió bien, a ver. ¿Cómo diría Rodrigo? A ver, ustedes una vez más. Madre mía. Explicad de vuelta, porque me parece que no se escucha.

Madres en su victoria criada por el potro cordobés Rodrigo en algún momento de la vida, donde habla de una niña adolescente que ha quedado embarazada y luego fue echada de su casa por sus padres. Por eso, en esta historia queremos dejar bien claro que la madre es lo más importante que tenemos cada uno en nuestras vidas. La madre es como Dios, la madre es lo más grande que llevamos aquí en el corazón. Por eso,

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1: Son las 6 y 6 minutos. La temperatura es de 11 grados y la humedad del 90%.

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0: gracias.
1: Ya lo toqué.
0: Este tiene que ver un poco con lo que nos pasa, ¿no? Acá un poco en la vida carajense. Que hay que ir sorteando obstáculos.

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1: Son las 7 y 8 minutos. La temperatura es de 11 grados. Y la humedad del 92%.
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1: Son las 8:07.

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